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3: Bueno, un partido yo creo que es de tipo muy diferente. El primero hemos sido con una ventaja bastante holgada y quizás suficiente para jugar, pero es cierto que yo en el segundo tiempo han apretado un poco y se han ido a poner, si no me equivoco, 4 goles. Pero bueno, creo que hemos tenido control todo el tiempo y sabemos que es un campo que aprieta mucho el público y demás. Y nada, hemos sacado 2 puntos, que es lo que se trataba, y a pensar en el Dinamo Bucarest.
4: Bueno, ha sido un partido muy difícil. Villaranda nos ha puesto las cosas difíciles desde el primer minuto y creo que nos han competido muy bien, pero hemos podido sacar el partido adelante. Yo creo que ha sido sobre todo la defensa. Hemos tardado en contactar, en ser duros en defensa, y creo que al final eso a la que nos hemos puesto nos ha dado un plus.
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5: Creo que hemos estado muy, muy, muy fallones. No hemos estado en partido. Parecía que estábamos en partido en cuanto al marcador, pero en las sensaciones no estábamos en el partido. En la primera parte se ha visto por situaciones en las que estábamos sin portero y la gente no venía al cambio. O sea, esa sensación de parecer que no acabas de estar, ¿no? Mucho error, que no estamos acostumbrados a sumar errores uno detrás de otro, poca aportación en portería, defensa muy blandita. No hemos acabado de... Yo creo que las veces que hemos llegado a estar cerquita en el marcador ha sido como un espejismo.
6: Bueno, ha sido un partido muy duro. 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
8: Bueno, contentes con los 2 puntos, obviamente hay muchas cosas que mejorar, pero creo que nos tenemos que quedar con el trabajo magnífico del equipo, que hemos luchado 60 minutos, no hemos bajado los brazos en ningún momento. Cuando las cosas se han puesto difíciles, hemos seguido gol a gol, no nos hemos precipitado ni hemos hecho la guerra por nuestra cuenta, y yo creo que se ha visto al equipo trabajar junto.
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